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0: Atención.
1: De septiembre, gracias por estar con nosotros. México cumple años. El día de hoy tendremos banderas, pozole, antojitos, mezcal, tequila, mariachis, banda, una presidenta gritando vivas, millones respondiendo desde las plazas. Pero antes de ver estallar el primer cohete, convendría hacer una pregunta bastante menos cómoda. ¿Tenemos algo que celebrar? Yo creo que sí. Tenemos un país extraordinario, una identidad que sobrevivió guerras, invasiones, crisis, terremotos, devaluaciones, gobiernos buenos, malos, francamente algunos impresentables. Tenemos cultura, tenemos historia, tenemos talento, una capacidad casi inexplicable para levantarnos después del desastre. El problema es que una cosa es celebrar a México y otra muy distinta, celebrar lo que hemos hecho con México. Porque seguimos teniendo un país donde nacer en un código postal equivocado puede determinar la escuela que tendrás, el hospital que te atenderá y hasta los años que probablemente vivirás. Un país donde millones trabajamos muchísimo y aún así tal vez no nos alcanza. Donde tener justicia puede depender del dinero, del apellido o de conocer a la persona correcta. Donde hemos aprendido a convivir con la violencia hasta convertir algunas tragedias en estadística. O de plano cantar narcocorridos como si fueran el himno nacional. Donde cada gobierno llega prometiendo fundar un país nuevo mientras carga convenientemente con algunos de los peores vicios del anterior. Ahí está la contradicción. México merece celebrarse. El poder, no necesariamente. La patria no es el gobierno en turno, no es un partido, no es una ceremonia, mucho menos una fotografía desde el balcón. México somos nosotros. El médico que hace guardia, la mujer que abre su negocio a las 6 de la mañana, el campesino, el maestro, el migrante que manda dinero a casa, el periodista que todavía pregunta y el ciudadano, como ustedes, que todavía se indigna. Por ellos, por nosotros, sí tenemos motivos por qué brindar. Porque quizá el mejor homenaje a México no sea gritar esta noche que todo está bien. Es aceptar precisamente lo contrario, que este país puede ser muchísimo mejor, que todavía nos debe justicia, seguridad, educación, instituciones que se respeten y futuro. Así que sí, viva México, que viva bien, pero no como una consigna, sino como una exigencia, porque cumplir años no significa haber madurado. Y a México, después de más de 2 siglos de vida independiente, todavía le queda muchísimo, muchísimo por crecer. Vámonos con un resumen de lo más importante que ha acontecido en este 15 de septiembre.

la Universidad Autónoma de Morelos marcharon para exigir justicia para Claudia Tacoronte Aguilera, estudiante española de intercambio asesinada en el municipio de Cuautla. El PAN impugnó ante el Tribunal Electoral los acuerdos del INE que permitirían contar como válidas boletas planchadas. La fiscal de la República, Ernestina Godoy, llamó a defender la autonomía nacional de presiones externas e internas mediante la ley, la justicia y el combate a la corrupción. Gobierno federal reforzará de manera inmediata la seguridad en Mazatlán con 1.800 elementos adicionales de la Secretaría de Seguridad y la Marina, anunció Omar García Harfuch. Brote de sarampión en el Centro Estatal de Cancerología en Jalapa suma 16 contagios y 2 muertos en Hospital de Veracruz. Aplazan estallido de huelga en las plantas de Volkswagen de México. Será el 2 de octubre. Empleados exigen un mayor salario, pero rechazan el incremento del 10.4% propuesto por la compañía. El gobierno chino pidió a Washington detener la expansión de su presencia militar fuera de la Tierra y advirtió sobre los riesgos de una carrera armamentística espacial. Abelardo de la Espriella, presidente de Colombia, anunció que la policía podrá entrar a las universidades cuando haya hechos de violencia, vandalismo o terrorismo, y aseguró que la autonomía universitaria no está por encima del orden público. Bloquea juez norma de Trump que endurece visas de estudiantes y periodistas extranjeros. Bill Gates sugiere ralentizar el desarrollo de la inteligencia artificial ante un riesgo de avance dramático. Autoridades turcas ordenaron el bloqueo de la web de la asociación Caos GL, una de las más prestigiosas en la defensa del colectivo LGTB, así como cuentas de activistas de derechos humanos. Chile es el primer país de Sudamérica que elimina la rabia como problema de salud pública. Inter Miami, con debut de Kili González, busca el primer título ante el Cruz Azul en la Campeones Cup. Patrick Mahomes tiene un regreso triunfal en la NFL tras 9 meses lesionado. Corrió para un touchdown y lanzó para otros 2. La final de la Champions League 2028 será en Múnich y la de 2029 en Barcelona. Cualquier participante del fútbol mexicano, personas físicas, empresas, asociaciones, cámaras, puede ser llamado a investigación. Esto según la Comisión Antimonopolio. Nairobi es elegida para ser la primera sede africana de un mundial de atletismo en 2029. El rapero Macklemore dijo que fue vetado de la gira de Ed Sheeran, donde era telonero, a raíz de sus comentarios a favor de Palestina. Kim Kardashian recibió 1 euro como indemnización simbólica por el robo de sus joyas en París. El fiscal Nathan Hochman descartó pedir la pena de muerte para el hijo del director de cine Rob Reiner por el asesinato de sus padres.

0: simbólico, potente, independencia política y ejercicio democrático, que son dos caras de la misma moneda. Para platicar de todo esto, hablar de las cosas prácticas que se vienen en este proceso electoral que ya arrancó de manera formal, hemos invitado a nuestra queridísima amiga, la consejera del Consejo Estatal Electoral y de Participación Ciudadana, Graciela Díaz. Querida Grace, bienvenida, ¿cómo estás?
1: Contenta de poder saludarte, Jesús, y a toda la audiencia, y además en esta conmemoración relevante dentro de pues las fechas importantes en nuestro país, en particular pues con este pretexto del inicio del proceso electoral a nivel federal y en las vísperas de que inicie el proceso electoral local para San Luis Potosí.
0: A ver, platiquemos de lo que nos truje, que es San Luis Potosí. Hay un marco normativo que se ha modificado. Necesitaría que me explicaras, toda la audiencia de mí, qué va a pasar, cómo cambió, qué se aprobó, qué no se aprobó, para que la gente tenga muy claro el panorama de lo que viene.
1: Pues tenemos modificaciones recientes a la ley electoral, justamente, donde se ha establecido que, a diferencia de la elección 2024, cuando el proceso electoral tuvo un arranque formal en enero del año de la elección, que fue el 2024, para la elección 2027, el arranque formal ocurrirá el próximo 15 de noviembre. Y este arranque formal corresponde a la ceremonia esta que quienes la pudieron seguir, por ejemplo, que se llevó a cabo ya en el INE, porque arrancó, como te decía, la elección federal, pues es este acto solemne y protocolario en el que se dice que formalmente este es el punto de partida de la elección. Sin embargo, no es el momento en el que nos ponemos a ver qué vamos a hacer con la elección. Hay que decir que en CEPAC, también como en el INE, los trabajos de planeación arrancan con bastantes meses de anticipación. Ahora mismo están vivos en CEPAC distintos procesos que tienen que ver con la organización de la elección, como la integración de los organismos electorales que van a estar en los municipios y distritos organizando las elecciones de ayuntamientos y de diputaciones. El día de ayer, precisamente en CEPAC, de hecho, tuvimos una sesión de Consejo General para aprobar la ampliación de la convocatoria para esta integración de organismos en algunos municipios. Si bien ya en todos alcanzamos la totalidad de aspirantes para integrar los organismos, hay algunos municipios en los que decidimos ampliar la elección. Con el arranque formal del proceso electoral se vienen también, de manera previa, la aprobación de un sinnúmero de reglas para la elección respecto de la postulación de candidaturas. Se abrirá también la convocatoria para la postulación de esas candidaturas que viven al interior de los partidos políticos, procesos formales de precampañas, y también para que las personas aspirantes a alguna candidatura independiente manifiesten su intención y presenten el cumplimiento de requisitos, para que eventualmente realicen la recolección de respaldo ciudadano. Y bueno, se van desdoblando una serie de etapas que implican primero la designación de esos perfiles políticos que van a participar dentro de la contienda ya como candidaturas, pero también el desdoblamiento de una serie de actividades administrativas, logísticas y legales para pues que el día de la elección cada una de las boletas esté ahí en las casillas esperando a cada una de las personas votantes.
0: De acuerdo. Ahora, en lo particular, repásanos los tiempos. A mí me quedó todavía un poco la duda de cómo va a quedar. Y también, ahora que algunos partidos se inventaron unos procesos internos para poder sacar a lo que todos sabemos terminarán siendo sus candidatas y candidatos a ciertas posiciones, pues hay un límite, una línea muy delgada que se ha ido como que ya se parece, ¿cómo se llamaba el juego que estaba en las primarias? El avión, ¿te acuerdas? Que pintaban, que tenías que saltar de un lado a otro, pues así andan los candidatos saltando entre la legalidad y la ilegalidad, haciendo precampañas disfrazadas. ¿Qué va a pasar con la autoridad en este sentido? ¿Cómo se va a poder realmente regular? Porque hemos avanzado muchísimo en este país para poder tener mejores normatividades, reglas del juego, y ahora parece que convenientemente al poder se le olvidó que teníamos eso, justamente certidumbre del árbitro y de su actuar.
1: A mí me parece sumamente necesario que sostengamos esta conversación, porque precisamente dentro de las reglas del proceso electoral, yo insisto, y lo he sostenido en todos los espacios donde gentilmente me invitan, para nosotros el arranque formal del proceso electoral, te decía, tiene como fecha de inicio el 15 de noviembre, y las primeras acciones tienen que ver con delinear y preparar las reglas y las condiciones para la participación electoral. También hay que decir que hoy el marco normativo establece que los partidos políticos, como organismos de interés público en los que se desarrollan de manera permanente actividades tendientes a promover la participación ciudadana y acceder a la representación, no de este proceso electoral, ya del anterior, desde el 2024, han desarrollado procesos internos que también han sido cuestionados frente a los tribunales, inclusive frente a los tribunales al Tribunal Electoral Federal a través de su sala superior, precisamente porque desdoblan esta serie de actividades denominadas de maneras diversas y que eluden de alguna manera el concepto de campañas, precampañas, personas candidatas, porque la ley es muy clara en cuanto a que los actos anticipados de campaña son aquellos en los que se convoca de manera abierta e indubitable al voto y que se hacen manifestaciones relacionadas con señalar personas candidatas. Entonces, no hay estas manifestaciones, y ya desde la elección 2024, el Tribunal Electoral del Poder Judicial de la Federación determinó que este tipo de actividades son de índole intrapartidaria y están dirigidos exclusivamente a las militancias y personas simpatizantes de los partidos políticos, por lo que hoy por hoy, con el marco normativo que tenemos y con los criterios jurisdiccionales, escapan al ámbito de competencia de las autoridades electorales como el INE y los OPLES, en el caso de San Luis Potosí, del CEPAC, pero sí que deben tener reglas muy claras al interior de los partidos políticos, y en todo momento este tipo de procesos están sujetos a las jurisdicciones de los tribunales. Cuando hay actores políticos, partidos o personas que se sientan agraviadas frente al desarrollo de este tipo de procesos intrapartidarios, pues siempre está la posibilidad de que se acuda a los tribunales para que se diriman. También hay que decirlo, en las últimas semanas se ha hecho pública la información sobre que el Instituto Nacional Electoral pues no aprobó en la sesión de Consejo General lineamientos tendientes a regular este tipo de procesos, y hay que decirlo, hoy el sistema electoral en nuestro país es un sistema que entrelaza el ámbito federal y local, y este tipo de disposiciones, cuando provienen del Instituto Nacional Electoral, pues establecen parámetros, digamos, homogéneos para todos los estados. Entonces, al no tener esos parámetros, tampoco podemos a nivel CEPAC, a nivel OPLES, crear reglas o fijar límites o crear derechos que hoy el marco normativo expresamente no contiene, ¿no?
0: De acuerdo. A ver, cuando hablamos de democracia, no hablemos solamente del acto estricto de votar o de ser votado. Hablemos de todo lo que está alrededor, de esa cultura democrática, que me encantaría que tuviera otra vez un lugar importante, porque creo que la estamos perdiendo. ¿Cómo podemos buscar que la gente participe? ¿Cómo podemos volver a decirle a los jóvenes, necesitan interesarse en política, necesitan interesarse en la representación popular, necesitan involucrarse en la toma de decisiones públicas, querida Grace?
1: Me encanta la pregunta y te la agradezco muchísimo, porque además es un tema que últimamente he estado revisando un montón. Fíjate que recientemente, gracias a un proceso formativo en el que he compartido un proyecto de investigación con mis queridas Olga Lucio y Elia Baltasar, a quienes les mando un saludo, sobre la representación y la participación política, particularmente las personas jóvenes, como mencionas, hemos encontrado que, por ejemplo, primero, para abordar el tema de la democracia en su sentido más amplio, a propósito de que hoy es precisamente el Día de la Democracia, como ya arrancábamos esta sección, esta práctica de lo electoral, este ejercicio comicial, es apenas una instrumentalización de ese concepto mucho más amplio y más abstracto que es la democracia, y es uno de los elementos de los criterios de medición, por ejemplo, que VIDEM, esta organización internacional, desglosa para evaluar qué tan democráticos son los países, ¿no? Y esto, el que exista elecciones libres, limpias, competitivas, es uno de los elementos, pero hay otros que implican habitar en una democracia, por ejemplo, que el Estado de Derecho y los controles y equilibrios institucionales, la protección de las libertades, sea efectivo. también que existan mecanismos de participación más allá de las elecciones, es decir, referéndum, plebiscito, que existan, por ejemplo, presupuestos participativos, elecciones de juntas de participación ciudadana, que haya otros mecanismos adicionales en los que la ciudadanía participe y se represente y tome decisiones sobre los asuntos que les importan día a día, que sea un régimen deliberativo, es decir, que las decisiones de Estado se configuren a partir de los consensos, a partir del debate público, de los argumentos y las razones, y que el acceso a los derechos, libertades y satisfactores de necesidades esté equilibrado y sea igualitario. En este sentido, pues bueno, en esta investigación que te platicaba, encontramos que las personas jóvenes, a partir de datos que nos ofrece el Latinobarómetro de 2024, no es que no les interese la política, no es que no le entiendan a la política. Hay datos de la elección 2024 en las que encontramos que respecto de la elección anterior, la 2021, cae la participación de las personas jóvenes, pero no porque no les interese o no le entiendan, sino porque hoy la democracia en ese sentido amplio que nos involucra a las instituciones que organizamos elecciones, pero también a los gobiernos, también a la sociedad civil, a las instituciones educativas, no se está traduciendo en una percepción de satisfacción de necesidades. Entonces, en el marco de esta conmemoración, pues me parece hay una reflexión importante acerca de que todo el quehacer de las instituciones del Estado y de las personas en nuestros espacios, incluidos y como un eje importante los medios de comunicación, como espacios para colocar el debate, para cuestionar el quehacer de todas las instituciones, pues se traduzcan en condiciones materiales para que las personas jóvenes y todas las personas en general pues nos sintamos representadas, escuchadas y atendidas a nuestras necesidades más elementales.
0: En el proceso que viene, yo voy a decirlo con todas sus letras, veo que va a haber un exceso de gasto. Así lo veo con mucha claridad. Se va a pelear de una manera muy particular el destino de San Luis Potosí, y siento un poquito cierto escozor de pensar que no hemos visto hasta este momento que se pongan ciertos frenos al despilfarro. Lo digo con toda honestidad. ¿Qué podemos hacer, Grace? ¿Qué nos aconsejas tú desde tu visión, tanto como una es activa consejera del CEPAC, pero también como una experta en política, en elecciones, en ejercicios democráticos, en responsabilidad social?
1: A mí me parece fundamental esto con lo que platicábamos hace en la pregunta inmediata anterior sobre institucionalmente la necesidad de establecer mecanismos de regulación de estos procesos de promoción de los perfiles políticos, porque establecer plazos y establecer formas también establece estos diques y estos mecanismos de fiscalización, que los mecanismos de fiscalización que hoy tenemos en el ámbito electoral para los procesos de precampañas y campañas todavía tienen sus áreas de oportunidad, todavía tienen estos espacios para perfeccionarse, y cuando no existen estas medidas de regulación, pues con mayor razón. Entonces, una de las primeras necesidades sociales que a mí me parece tiene que ver con que se regule a través de la legislación, no solo a través de lineamientos de índole administrativo o de criterios desde el INE que bajen a los soples, sino desde los propios congresos de los estados y desde el Congreso Federal este tipo de procesos, sobre todo justo para que existan estos diques y estos procesos de fiscalización objetivos y parejos para todos los actores políticos en los plazos en los que realmente se desenvuelven este tipo de procesos. Pero a nivel más cercano, más ciudadano, más de las personas que vamos a estar siendo bombardeadas a través de los distintos espacios físicos, pero también digitales, con la presencia de estas invitaciones a la discusión política que se traduzca eventualmente en el apoyo a ciertas candidaturas dentro del proceso electoral, también me parece necesario recordarnos a todas las personas que independientemente de lo que el algoritmo nos muestre, independientemente de los espacios o las personas en las que nos consideremos beneficiarias de alguna invitación, algún espacio, algún beneficio social, recordemos que pues el momento que tenemos para depositar nuestro voto en las urnas es completamente nuestro y es una decisión petición importante y valiosa, y que cada uno de nuestros votos depositados en la urna hace la diferencia sobre las personas y las fuerzas políticas que acceden a tomar las decisiones durante periodos que no son cortos, ¿no? Sí. 3-6 años. Entonces, por un lado, la exigencia y pues siempre la autocrítica de las instituciones de las que formamos parte para construir mejores condiciones en las que se desarrollan estos procesos, recordar que el espacio electoral es apenas un instrumento, un derecho llave, digamos, de todo lo que implica vivir en democracia, y por otro lado, recordar el poder ciudadano que en lo individual y en lo comunitario tenemos con nuestro voto frente a pues los intereses políticos y las aspiraciones personales de las personas que eventualmente quieren representarnos y gobernarnos.
0: Me parece fantástico. Ya para terminar, agradecerte siempre tu presencia aquí. Repasa con nosotros tiempos. O sea, ¿cuándo son las precampañas? ¿Qué van a implicar las precampañas? ¿Cuándo se tienen que tener candidatos ya registrados para la constitucional? ¿Cuándo empiezan las campañas para diputados locales, federales, gobernador, ayuntamientos? Eso me encantaría que ya nos lo dejaras perfectamente bien planchado para que podamos revisarlo de manera práctica y como inclusive un informe que después podamos consultar, querida Grace.
1: Jesús Aguilar, no te traje, voy a ser honesta, no te traje los plazos exactos, pero decirte que arrancamos el proceso electoral el 15 de noviembre. Hacia el cierre de este año estaremos generando las convocatorias para la postulación de las candidaturas. El próximo año, para enero, tenemos integrados los organismos desconcentrados, y de febrero a marzo, abril, estaremos desarrollando los procesos de precampañas, campañas. Y pues recordar que siempre estaremos dispuestos desde CEPAC en este espacio para compartirles los plazos, las reglas, lo que se puede, lo que no se puede, y que en la actualidad, en el momento en el que estamos viviendo estos procesos donde las personas que muestran una aspiración política ya están pues conversando sobre las agendas públicas que le pueden interesar a la ciudadanía, pues que no hagamos oídos sordos a el debate, a la escucha, a la participación en redes sociales, que también constituye una forma de ejercer nuestros derechos políticos, de hacer democracia, y que pues finalmente nuestro voto será pues ese espacio para emitir un juicio de valor sobre lo que esperamos y lo que estamos dispuestos y dispuestas a permitir o no sobre las personas que buscan representarnos y gobernarnos. Te prometo que me llevo de tarea los días exactos y los plazos exactos para el desarrollo de las precampañas y campañas, que todavía les falta un poquito para su arranque formal, pero con todo gusto, y además como pretexto para regresar a estos micrófonos y esta conversación contigo.
0: Ya tomamos, por favor, la palabra para ver si nos podemos ver. Pues probablemente el próximo martes, ¿no?
1: Por supuesto.
0: En una semana, y ya nos dices, a ver, aquí está.
1: Te traigo el calendario con días y fechas.
0: Perfecto.
1: Exactas. Te lo prometo.
0: Y me traes a los responsables de cada partido para darles unas cachetadas también. Gracias por todo, Grace.
1: Gracias a ti.
0: Bueno, gracias.
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0: La Fiscalía General del Estado obtuvo la vinculación a proceso de Juan N., el señalado como presunto responsable del feminicidio de Tatiana Vanessa Almanza García, una mujer colombiana de 32 años que había sido reportada desaparecida en San Luis Potosí. El cuerpo fue localizado el 1 de septiembre en Villa de Reyes, apenas unos días después de la última vez que se tuvo noticia de ella. La Fiscalía General del Estado confirmó que correspondía al de Tatiana Vanessa, de 32 años.
1: Bueno, tenemos algunos datos, le estamos dando seguimiento, ya les daremos a conocer los avances.
2: ¿Contacto con la precisamente contacto con las autoridades, con la familia?
1: Con la familia de ella, sí. Llegó una prima hermana de Colombia y una amiga de ella de la Ciudad de México.
0: Versiones periodísticas señalaron que había viajado por motivos laborales a San Luis Potosí. Pero más allá de los debates sobre su desaparición y su muerte, un aspecto de su vida laboral fue lo que enmarcó el tono informativo del caso. Reportes de medios nacionales indicaron que la mujer de origen colombiano había tenido residencia en lugares como Quintana Roo, Puebla y Ciudad de México y que se dedicaba al trabajo sexual. De acuerdo al periodista Carlos Jiménez, C4 Jiménez, Tatiana ofrecía servicios de acompañamiento a través de una plataforma digital llamada La Boutique VIP, que el periodista señala como vinculada con la extinta Zona Divas, una página de internet relacionada con una red de trata de personas con fines de explotación sexual, que captaba mujeres de distintos países de América Latina para su explotación.
3: Era acompañante y ofrecía sus servicios en la boutique VIP, una página muy similar a la ya inexistente Zona Divas, que hasta 2019 ofrecía servicios sexuales, que en realidad encubría una profunda red de trata.
0: Una serie documental de Netflix documentó 5 casos de mujeres extranjeras que aparecieron en el portal Zona Divas y que fueron víctimas de feminicidio.
4: Yo le escribí y ella se puso a llorar. Me dijo que no era fácil lo que estaba haciendo, pero que el sacrificio era con Fiji, que ya estaba allá y iba a tratar de hacerlo.
0: En el portal La Historia Oculta de Zona Divas se documentó el modus operandi de una red de trata de personas que se vendía como un prestador de servicios publicitarios. No sabemos si el caso de Tatiana tiene relación con una red de trata. Lo que podemos observar es que su historia comparte elementos con otros casos documentados. Una mujer colombiana que llega a México, una plataforma digital de acompañamiento, desplazamientos entre entidades y finalmente una desaparición y un feminicidio. Tan solo el año pasado, otra joven colombiana, María Camila Díaz Grajales, desapareció en la Ciudad de México y continúa sin ser localizada. Ella viajó desde Sudamérica con una oferta de trabajo que las autoridades investigan como un posible mecanismo de captación. María Camila también apareció en la boutique VIP, según N+. El medio señaló que su fotografía apareció en el portal bajo un seudónimo. En redes sociales, la conversación sobre el caso Tatiana estuvo marcada principalmente por la noticia de su desaparición y posterior asesinato, además de la difusión de imágenes que propiciaron la estigmatización y la revictimización. Pero la historia de Tatiana no solo plantea preguntas sobre cómo contamos el feminicidio.

también nos obliga a mirar el contexto en el que ocurrió. En 2024, San Luis Potosí registró 17 carpetas de investigación por trata de personas en sus distintas modalidades, frente a 7 en 2023, un incremento de 143% de acuerdo con datos del Secretariado Ejecutivo del Sistema Nacional de Seguridad Pública. El problema tiene una dificultad evidente. Lo que vemos en las estadísticas son únicamente los casos que llegaron a las instituciones. La ENVIPE 2026 estimó que en San Luis Potosí, durante el 25, el 93.2% de los delitos no fueron denunciados o no derivaron en una carpeta de investigación. Ese porcentaje corresponde al conjunto de los delitos y no específicamente a los delitos de trata, pero permite dimensionar las limitaciones de cualquier registro basado solamente en denuncias, lo que se denomina como la cifra negra. Hay otro dato que obliga a mirar el fenómeno con atención. El más reciente reporte del Consejo Ciudadano para la Seguridad y Justicia señala que entre los casos de trata que recibió durante 2025 y 2026, 4 de cada 10 tuvieron como mecanismo de enganche una supuesta oferta de empleo, principalmente relacionada con servicios de entretenimiento para adultos. La explotación sexual y la prostitución ajena representaron el 56% de las modalidades identificadas. Nada de esto demuestra que Tatiana Vanessa haya sido víctima de trata. Eso no lo sabemos. Pero su historia, la de María Camila y los datos disponibles a nivel local, sí plantean una pregunta que merece ser investigada. ¿Estamos frente a casos aislados o ante un fenómeno de mayores proporciones de las que alcanzamos a dimensionar? Yo soy Blakely Morales. Hasta la próxima.

0: con Juan Antonio Villa Gutiérrez, comisario secretario de Seguridad de la capital. ¿Cómo estás, Toño? Gracias por estar con nosotros.
1: ¿Qué tal? ¿Cómo estás, Jesús? Muy, muy buenos días. Muchísimas gracias. Hoy un día especial por las fiestas patrias. Estamos ya trabajando desde muy temprano.
0: A ver, empezamos con eso rápido. Me gustaría saber qué operativos se van a generar. Es un día de fiesta nacional y pues la gente seguramente va a salir a celebrar a diferentes puntos en diferentes condiciones.
1: Sí, mira, nosotros estamos atendiendo el día de hoy bajo un operativo conjunto en los tres niveles de gobierno. Esa es una de las cuestiones en que la coordinación es importante, pero desde la Secretaría de Seguridad de la capital, nosotros vamos a implementar operativos viales a efectos de los cierres que se estarán haciendo en el centro de la ciudad con motivo del grito de independencia. Obviamente esto lo estaremos anunciando hoy en nuestras redes sociales. Como cada año, se cerrarán las principales vías de acceso al centro histórico, Álvaro Obregón, Damián Carmona, Carranza, y con mucha presencia sobre las calles de Eje Vial, Carranza, Reforma, con la finalidad de poder agilizar el tema de la movilidad. Ya con el área de Guardia Municipal, bueno, pues nosotros estaremos haciendo presencia en toda la ciudad, porque, bueno, como tú sabes,

0: con mucha presencia en las colonias, porque luego no falta el tema de los bailes en vía pública, que cabe, está de más decirlo, que no están autorizados, y que bueno, sobre esto estaremos poniendo especial énfasis.
1: De acuerdo. Vamos a un tema complejo que sucedió apenas hace un par de días, el domingo 13 de septiembre, dos oficiales en activo y un cadete en formación de la Secretaría de Seguridad Pública en la capital fueron detenidos, señalados por el probable delito de robo en un inmueble de la ciudad. ¿Qué sabemos? ¿Qué es cierto? ¿Qué no es cierto? Cuéntanos, por favor, la versión integrada.
0: Sí, mira, yo de antemano te digo que seré muy cauto en alguna información que no te podré dar, Jesús, porque ahorita es tema de la investigación y a nosotros como institución nos importa muchísimo que se esclarezcan los hechos. Una, pues para efectos de determinar que la responsabilidad en cuanto a los elementos que fueron detenidas como probables responsables de un delito está respaldada por una información que ellas mismas proporcionan y que se encuentra de alguna manera con el antecedente, con indicios de algunas pruebas que pueden ser como ellas lo están manifestando. Yo lo que lo he dicho desde el inicio, bueno, es que el día domingo nos informan de la detención de dos elementos mujeres en activo,

de toda norma de la ley, pues asumiremos la responsabilidad como tal y seremos los primeros en reconocer que se tendrán que revisar todos los protocolos necesarios en torno a eso.

0: indicio de que hay una situación de manera irregular en cuanto a cómo se dio el inicio de todo esto, ¿no? Entonces, incluso ahorita yo ya estoy pidiendo a la policía cibernética se meta a indagar un poco más y coadyuvar con el Ministerio Público para efectos de poder determinar algunas causas que son no son normales. Mira, ellas estaban en servicio, Jesús, estaban en servicio. Al momento de que ellas reciben una llamada, informan a su responsable que se van a trasladar al domicilio donde fueron aseguradas. Dime tú, yo te pregunto tú, en la lógica, ¿quién va a avisarle a su responsable que va a ir a robar un domicilio? Pues nadie, ¿verdad?
1: No, pues no.
0: Entonces, en ese sentido, es donde estamos nosotros armando el rompecabezas, precisamente para efectos de poder acreditar. Ahorita en la carpeta de investigación, que muy probablemente la van a judicializar, eso te lo puedo asegurar, entonces estaremos peleando en la defensa el tema de las compañeras ya ante el juez. Entonces, hasta ahorita estamos recabando la información. Ayer estuve con las mamás, con los padres de familia de las compañeras. También hablé con la parte afectada, he estado en contacto y en comunicación con la fiscalía. Te repito, porque bueno, cuando ha habido un error por parte de los elementos,

0: especial, pues bueno, nos toca a nosotros como institución, una, darles el beneficio de la duda de los elementos. Y conforme nosotros vayamos avanzando en eso, les estaremos informando a ustedes como medios de comunicación qué es lo que está pasando.
1: Bueno, a ojo de buen cubero, pues sí suena muy extraño el llamado, la flagrancia. Habrá que revisar todas las líneas de investigación. A mí me huele como a un poco, pues un crimen medio sembrado, fuego amigo, no sé. Pero ¿cuándo se comprometen a darnos ya una explicación lógica, comisario?
0: Pues mira, el proceso ahorita es que el Ministerio Público tiene 48 horas para integrar la carpeta. Posteriormente vendrá el proceso ante el juez, en donde estaremos viendo si dentro de las 72 que marca la ley o solicitamos la duplicidad para aportar las pruebas necesarias, pues nos iremos a 144 horas. Estos son días. Entonces, pues yo estaré pensando, Jesús, que la próxima semana estaremos ya con alguna información más fuerte, más fortalecida. Y de esto, pues sí, tienes mucha razón. O sea, pareciera que hay cosas raras. Luego fueron exhibidas como premios, como trofeos, y eso no se vale, Jesús. La verdad es que son personas que tienen dignidad, que forman parte de una institución, y es muy lamentable que hayan filtrado la información, porque eso fue una filtración de la información de las mismas autoridades que las detuvieron y que las exhibieron como trofeos. Entonces, bueno, ahí lo dejo, estaremos atentos. Lo que me interesa mucho es determinar el tema de la responsabilidad, y por supuesto que, bueno, seremos los primeros en salir a decir, ¿sabes qué? Si hubo una equivocación, se tomarán las medidas necesarias para ello. ¿Sabes qué? No existe esa equivocación, se acreditaron estos elementos de descarga probatoria, y bueno, aquí estamos como siempre dando la cara.
1: De acuerdo. Vamos a esperar. Por lo pronto, gracias por platicar con nosotros. Te mandamos un abrazo.
0: Muchísimas gracias, Jesús, por el espacio. Y bueno, aquí estamos atentos siempre. Gracias.
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0: gobernador del estado, José Ricardo Gallardo Cardona, afirmó que su administración llegará a este quinto informe de gobierno con una evaluación positiva del desempeño de sus funcionarios, aunque reconoció que podrían registrarse algunas bajas debido a que pretenden participar en los próximos comicios electorales de 2027. Señaló que ya se pidió a los funcionarios que tengan intención de participar en algún proceso electoral que se retiren del gobierno debido a que se aproximan los tiempos para la definición de candidaturas. Explicó que el proceso electoral contempla sus propias etapas y que existe como fecha límite el mes de diciembre para que quienes buscan participar definan su salida de la administración estatal.
1: Yo creo que vamos a llegar bien, muy bien. Yo creo que todos los funcionarios están haciendo un excelente trabajo. Ya les pedimos que quien vaya a querer participar en algún proceso electoral, pues se deben de retirar del gobierno. Ya vienen los tiempos, entonces pues ya a lo mejor tenemos una o dos bajas.

próximo arranque del puente en Villa Magna, proyecto que tendrá una extensión superior a 2 kilómetros. El mandatario destacó además el inicio de la red metro en Soledad de Graciano Sánchez, con una ruta destinada a comunicar distintos puntos del municipio y extender

0: Arriaga. A este proyecto se suma la ampliación del sistema de transporte en la Huasteca Potosina, donde recientemente inició operaciones una nueva ruta de la red metro entre Tamazunchale y Ciudad Valles.
1: Hoy arrancando esta red metro también en Soledad Graciano Sánchez para darle servicio a toda la gente de Soledad Graciano Sánchez, de la cabecera, de Pavón, de Fresno, de San Felipe, comunidades, el aeropuerto que va a ir al aeropuerto, esta ruta también hasta el aeropuerto. Entonces creo que vamos muy bien. Ayer fue un día histórico también para la Huasteca Potosina. Arrancamos la red metro desde Tamazunchale hasta Ciudad Valles, más de 100 unidades, son 100% eléctricas, sin ningún costo a la ciudadanía, va a ser pasaje totalmente gratuito, se cargan con el sol, con una nueva planta solar que instalamos en Ciudad Valles.
0: También se estuvo refiriendo a que Soledad de Graciano Sánchez requiere definir con urgencia su permanencia dentro del organismo intermunicipal de agua potable, alcantarillado y saneamiento, el Interapas, debido a las deficiencias que persisten en el suministro de

0: es que el Ayuntamiento de Soledad fije ya una postura y avance hacia la creación de un organismo propio que permita al municipio administrar directamente sus recursos hídricos y atender las necesidades de los usuarios sin depender de nadie.
1: El alcalde debería ya de fijar una postura y hacerlo ya sí o sí. Es urgente que se salgan del Interapas y que ellos puedan ya empezar a dotar de agua, porque en los pozos de Soledad Graciano Sánchez existe agua. El problema es el servicio que se les da, las bombas en malas condiciones, el rebombeo, y eso pues va a ser un sinfín de no parar, porque vuelvo a repetir, el organismo es inoperante ya.
0: Informó Pati Calvillo.
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7 de la noche con 6 minutos, 7 con 6, y ya estamos iniciando esta recta final de martes 15 de septiembre de este 2026. ¿Cómo estás? Muy buena tarde noche, yo soy Daniel Vadillo y me quedo contigo desde ya y hasta las 9 de la noche. Con buena música viene algo de Sam Smith, también algo de Electric Light Orchestra, también algo de Aha. Y por acá te comparto nuestro WhatsApp 44 45 91 30 45 44 45 91 30 45. Por acá saludos para Erika, que ya está en sintonía. Y yo me lanzo con música. Vámonos con eso desde los... Es que realmente esto fue de los 90, como una reedición de los 90, un remix de los 90 de una canción original de los 80 de Modern Talking. Se llama You're My Heart, You're My Soul.

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1: Las 8:32 PM, 8:32, y ya estamos listos para este duelo musical llamado Túmbame la Rola, aquí en 99.3 Más FM, la música de tu vida. Seguimos juntos hasta las 9, yo soy Daniel Vadillo. Espero que ya todo el mundo esté listo, lista para presentarme esas canciones. Mira, hoy es 15 de septiembre. Estamos en plena celebración de independencia, bueno, del grito de independencia, mañana la independencia. Y ¿qué te parece si nos vamos por esos artistas que son fans de México? Hay varios grupos que se presentan bien seguido. Hay varios artistas que hablan muy bien de nuestro país. Por ejemplo, hace poquito estuvo Sam Smith en nuestro país y hasta hizo un recorrido turístico de tacos porque es fan de los tacos. Sí, bueno, todos. Me sumo también, fan de los tacos. Pero bueno, Sam Smith hizo un recorrido hablando muy bien de la comida mexicana. Hay bandas como por ejemplo los Pixies, que vienen a cada rato. Se tardaron en venir, pero después de un festival de música se dieron cuenta que la banda mexicana los ama y justamente correspondieron ese amor con visitas bien seguido. Ya los Pixies ya casi son mexicanos. Bueno, también hay proyectos como Depeche Mode que en sus conciertos que tuvieron en nuestro país hace ya algunos años decidieron grabarlos y lanzarlos como una producción especial. Depeche Mode en la Ciudad de México. También Rammstein está a punto de lanzar esa presentación que tuvo hace algunos añitos, casi que saliendo de la pandemia. Se presentaron en el Foro Sol y claro que lo van a lanzar para noviembre de este año. Entonces, bueno, The Killers también, Brandon Flowers y compañía, se han dicho fans de nuestro país. No se diga bandas como, te digo, Pixies, Metallica y Coldplay, que incluso hasta grabaron un video en nuestra ciudad. Bueno, hay varios. 44 45 91 30 45. Ah, mira, no sé qué tan fan sea de México Dave Grohl, pero de que es buena onda, es buena onda, ¿eh? No sé, Nick, no sé si YouTube cuente, porque de verdad que vienen cada paso de cometa, entonces no lo sé. 44, 45, 91, 30, 45. Hay varios artistas que se dicen enamorados de México o que vienen bien seguido. Y cuéntanos, platícanos. 44, 45, 91, 30, 45. Ok, por acá nos dice Erika que algo de The Killers. Bueno, esto se llama Human. Por acá nos propone esta rola de The Killers. Y vamos pues. 44, 45, 91, 30, 45 es la opción número 1. Se llama Human.

muy buena rola esto de Brandon Flowers y compañía. Ok, dice... ¿Crees? ¿Tú crees que la tía Lupe, pues, ha venido seguido? Ponle Katy Perry también, ya es... Bueno, fan a fuerza, porque la tiene a cada rato y como que ya no le hace mucha gracia. Pero bueno,

Janet. Se llama Don't Start Now y es nuestra opción número 2. 44-45-91-30-45. No, sí viene seguido, ¿eh? Sí, sí ha venido seguido.

qué buena rola, ¿eh? Qué buena rola. Ya que hablábamos de Coldplay. Sí, como que AC/DC con este tema de la salud de Brian Johnson, que si sale, que no sale, o que si me lo echaron y luego lo regresaron. Como que no han dado presentaciones de, no me acuerdo, ando quedando mal, ¿eh? Pero bueno, por acá los señores de Coldplay sí han venido seguido.

0: Híjoles, híjoles. No estás para saberlo, ni yo para contarlo, ¿verdad? Pero creo que es mi canción favorita de Coldplay. Sí, entonces, bueno. Que se armen, que se hagan los sobornos.
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0: ¡Es hora del soborno! 44-45-91-30-45 es el número en WhatsApp, para que tú me vayas diciendo cuál es tu opción favorita. Dice, me voy por Paul, a ver si se invita a los tacos. ¡Vámonos! ¡Súper bien! Dice por acá Chris, dice, buenas noches, voto por la 2, espero no gane Coldplay. ¡Ah! La decepción. La traición. Mira, generalmente no soy tan fan de Coldplay, pero Trouble sí es como de mis rolas favoritas, ¿eh? Bueno, dice Edgar, voto por la 2. 44-45-91-30-45. Oye, la tía Lupe está. Tía Lupe. Bueno, está fuerte, Dua Lipa. 44-45-91-30-45. Opción número 1, Human de The Killers. Opción 2, Don't Start Now.

Rebeca Clau, la 2. Súper. Súper, ¿eh? Oye, y creo que... Creo que va a ganar la tía Lupe, sí. Extrañamente, no ha llegado voto para... Para The Killers. Bueno, la última y nos vamos, ¿va? Opción número 1, Human, de The Killers. Opción...

Wow, Felipe dice la 3. Por acá nos dicen terminación 11-4. También con Coldplay. Híjole, eso está. Luego por eso no quiero hacer otra ronda más porque. Porque se empata el asunto. 44-45-91-30-45. Está cantado entre Dua.

Sí, como que se conocen en la vida real y ahí conspiran en WhatsApp, para ponerse de acuerdo. Bueno, ya por acá tenemos rola ganadora. Se llama Don't Start Now, a cargo de Dua Lipa. Aquí en 99.3 más FM, la música de tu vida, ya a las 8:42.

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con esto cerramos a cargo de The Cars. Oye, tanto que decir de esta canción, bueno, de esta canción y de la banda en general, porque justo hoy, hace 7 años, recibimos la noticia. Era un 15 de septiembre en 2019 cuando llegaba la noticia del fallecimiento de Rick Ocasek de The Cars. Uno de los dos vocalistas de la banda, y con esto se cerraba el capítulo para The Cars, porque pues ya en el 2000 había fallecido Benjamin Orr, que la hacía de bajista pero también de vocalista, y compartía justamente el puesto con Rick Ocasek. Bueno, él fallece a los 75 años de edad en el 2019, esto según la autopsia, por una enfermedad cardiovascular. Lo que escuchamos, You Might Think, fue una canción que incluso se llevó en su momento el video del año de los MTV Video Music Awards. Y justo fue retomada por Weezer en 2011 para la película Cars 2. Cars 2 salía hace 15 años, caray. 15 años de The Cars 2, pero agárrate que eso no es todo, porque ya son 20 de la primera de The Cars, de Cars, la primera película de Cars. Sí, así como lo escuchas, 20 años de la primera película de Cars. Wow, y por ahí Google tiene una animación. Si tú buscas en Google Cars, tiene una animación dedicada a la película. Bueno, cuéntame si ya viste las tres de Cars. Yo digo que ya con eso es más que suficiente, ¿no? Para Cars. Ojalá no extiendan el universo, porque va a pasar como con Toy Story. Bueno, me voy. Pero cierro con algo de una banda que justo anuncia que están por lanzar esa presentación que tuvieron en nuestro país. Y lo harán el 20 de noviembre, si no me equivoco. Bueno, para noviembre llega el concierto de Rammstein en el Foro Sol de la Ciudad de México. Ahí para que lo tengas presente, para que tengas el... Si te lanzaste, si anduviste por allá o si supiste, por ahí. O si eres fan de la banda incluso. Bueno, me voy con esto que fue parte del setlist de esos conciertos. Y esto es un clásico de la historia musical de esta banda alemana. Se llama Engel y lo disfrutas aquí en 99.3 más FM, la música de tu vida. Cuídate muchísimo. Todo con medida en esta noche, a celebrar, pero con responsabilidad. Y por acá mañana nos escuchamos en punto de las 4 de la tarde. Sí, mañana a las 4 de la tarde. Aquí en 99.3 más FM, la música de tu vida. Que llegues con bien a tu destino, que cenes delicioso, que descanses lo que tengas que descansar. Y por acá nos escuchamos mañana. Un abrazo y hasta pronto.

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1: Lluvia, pisadas, raspones. Nuestro calzado resiste absolutamente todo.
0: Sin embargo, lucirlo reluciente y bien cuidado no exige gastar de más.
1: Si quieres elaborar tu propia crema para calzado, quédate para aprender la receta de esta tecnología doméstica.
0: Revista del Consumidor. En el día a día, merecemos usar productos de calidad que nos faciliten la vida. ¿Y sabes qué es lo mejor? Que muchas veces podemos crearlo con nuestras propias manos.
1: Por eso, haremos nuestra propia crema para calzado, que está validada por el Laboratorio Nacional de Protección al Consumidor. ¡Comencemos!
0: Para esta tecnología doméstica puedes adquirir los ingredientes en droguerías y tlapalerías. Los ingredientes que vamos a utilizar para hacer 750 mililitros son media cucharadita de colorante sintético negro, media taza de aguarrás, 4 cucharadas de vaselina simple, 2 cucharadas de cera carnauba, 3 cucharadas de cera amarilla y 3 cucharadas de ácido esteárico.
1: También vamos a ocupar los siguientes utensilios: un cubrebocas, un par de guantes de látex, una taza medidora, un recipiente con capacidad de 500 mililitros, 2 abatelenguas, una cuchara sopera metálica, un tazón de vidrio con capacidad de 1 litro, una cacerola con capacidad de 2,5 litros, 2 trapos para manipular objetos calientes y un recipiente de plástico o metal con capacidad de 250 mililitros.
0: Ahora sí, pasamos a la magia de la preparación. Pero antes de ponernos creativos, recuerda que la seguridad es primero. Ajustémonos el cubrebocas y pongámonos los guantes de látex.
1: En un lugar con ventilación, empezaremos disolviendo el colorante en el aguarrás con una batelenguas. Puedes pulverizar el colorante envolviéndolo en un papel y golpeándolo suavemente con un martillo.
0: Después agregamos la vaselina, la cera de carnauba y la cera amarilla en el tazón y la calentamos a baño maría.
1: Un gran consejo para que la cera se funda más rápido es cortar la cera en cubitos pequeños y mezclar constantemente hasta que se derritan por completo.
0: Una vez que la cera esté líquida, añadimos el ácido esteárico y continuamos moviendo hasta que se integre totalmente.
1: Ya que se hayan disuelto todos los componentes, con mucho cuidado, retiramos el tazón del baño María y vertemos nuestra mezcla de colorante con aguarrás e incorporamos todo mediante movimientos suaves. Por último, vaciamos nuestra crema para calzado en el recipiente de 250 mililitros.
0: Solo resta tener un poco de paciencia. Antes de cerrar el envase, dejamos enfriar a temperatura ambiente hasta que el producto se solidifique. ¡Y listo!
1: Lo mejor de esta tecnología doméstica es que tiene un año de caducidad y se prepara en 40 minutos aproximadamente.
0: No olvides mantener el recipiente bien cerrado para evitar que la crema se reseque. Además, es indispensable que el envase contenga una etiqueta visible que señale que debe mantenerse fuera del alcance de niñas y niños. Y, de ser posible, una leyenda de precaución por su contenido de solvente.
1: Guárdala en un lugar fresco, seco y oscuro. Y devuélvele la vida a tus zapatos. Anímate a preparar este producto en tu casa y etiquétanos en Instagram con el hashtag Tecnología Doméstica Profeco y arroba Revista del Consumidor MX.
0: No olvides que también puedes ver esta y más tecnologías domésticas en nuestro canal de YouTube, Profeco TV.
2: Revista del Consumidor.
0: Para acceder a todos los contenidos que la Revista del Consumidor tiene para ti, suscríbete a través de nuestra página, revistadelconsumidor.profeco.gov.mx.
1: Síguenos en nuestras redes sociales. 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En X, las cuentas son arroba R del Consumidor y arroba Profeco. 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

0: Zócalo de la Ciudad de México, este lugar en el que cada año nos reunimos para abrazarnos y celebrar que México es nuestro.
1: Y estamos muy cerca del Templo Mayor, ese abuelo de Tezontli basalto que se levanta con orgullo para recordarnos quiénes somos, Jocelyn, de dónde venimos y por qué hemos defendido tanto nuestra independencia y sobre todo nuestra soberanía.
0: Es en este sitio donde la historia de México parece resumirse en unas cuadras, es más fácil observar cómo desde antes de 1521, aquí ya había una patria. Y esta noche, convocados por la primera presidenta de México, nos reunimos en torno a la patria.
1: Porque algo muy importante que no debemos olvidar es que aquí nadie vino a descubrirnos. Aquí ya existían pueblos, comunidades, ya había un México antes. Y por eso, amigas y amigos, nadie logró conquistarnos.
0: Es esta, nuestra antigua nación de obsidiana y cacao, en la que mujeres y hombres encontraron en la naturaleza una aliada para curar los males del alma y el cuerpo.
1: En la milpa, una gran variedad para alimentar a sus seres queridos. Y en el papel amate, una voz para seguir escribiendo la historia de sus ancestros.
0: Por eso, esta noche nos llena de orgullo reconocer que aunque los invasores intentaron silenciar nuestras lenguas, apagar las costumbres y perseguir las tradiciones, los pueblos originarios defendieron la identidad de nuestro país.
1: Porque sus saberes no llegaron a nosotros por casualidad, sino por un acto de resistencia que dio origen a nuestra soberanía.
0: Esta noche celebramos que la independencia buscó afirmar que el poder no reside en una corona, sino en el pueblo que habitaba y trabajaba esta tierra.
1: No obstante, pocas veces reconocemos al pueblo mismo por la independencia y olvidamos a nuestros héroes y heroínas que también fueron aquellas personas que vivían apenas con lo necesario.
0: Aquellos que no conocían los campos de batalla, sino los de siembra, y cuyas manos no sabían empuñar armas de fuego, sino instrumentos de labranza.
1: Los que con machetes, palos, piedras y herramientas salieron a buscar y a defender lo que siempre se les negó, la dignidad y la soberanía.
0: Por eso, no debemos olvidar que entre los indígenas que participaron en el movimiento insurgente se encuentra Pedro Asencio Alquiciras, indígena del sur, compañero de lucha de Vicente Guerrero. Por cierto, el primer presidente afromexicano de la América Mexicana.
1: Querida amiga, amigas y amigos, es tiempo de mujeres y no podemos dejar de mencionar a la admirable Manuela Medina, conocida como la Capitana, quien luchó en el ejército del Gran Morelos.
0: Incluso los mismos insurgentes reconocían que la independencia sin el pueblo no era posible.
1: Miguel Hidalgo, quien era hablante del ñañú, la lengua otomí que todos conocemos, promovió en su parroquia la unidad entre todas y todos los feligreses sin distingos, entendiendo que la libertad no puede existir sin fraternidad y la patria sin unidad.
0: Y Morelos, el cura de Carácuaro, el que defendió los sentimientos de la nación que el purépecha, el mexica, el maya, el mixteco, el otomí, el mestizo y el criollo, todos somos iguales ante la ley, es decir, todas y todos somos mexicanos y juntos constituimos la soberanía de nuestro país.
1: Y como México se escribe con M de migrante, ahora nos enlazamos con Tzitziki Félix, hermana migrante que vive en Los Ángeles, California. Nachuri Shaki Tzitziki, te saludo en purépecha, la lengua de tus abuelos.
2: Nachuri Shaki. Muy buenas noches, México. Buenas noches, Jocelyn Bulmaro. Desde mi alma purépecha y desde estas tierras, donde casi 40 millones de corazones laten y florecen al son de nuestras fiestas patrias, es un verdadero honor y un privilegio el poder compartir esta histórica transmisión. Es una noche que une legados, grandeza, voluntades y esperanza. Al escuchar el tañer de la campana, lo cual reafirma el origen de nuestra independencia nacional. En breve, la presidenta de México, Claudia Sheinbaum Pardo, y su esposo, el doctor Jesús María Tarriba Unger, rendirán la guardia de honor ante el cuadro de Margarita Maza. Por cierto, primera embajadora histórica de la República ante la Casa Blanca.

Rossi Pavón. Viva Leona Vicario. Viva Vicente Guerrero. Viva Gertrudis Bocanegra. Viva Guadalupe Victoria. Viva Antonia Nava. Viva las heroínas y los héroes que nos dieron patria.

0: en la que cabe destacar la inclusión de Antonia Nava, la generala, originaria de Tixtla, Guerrero. Por cierto, tierra de Vicente Guerrero, en la arenga pronunciada por la primera presidenta de México, damos paso a los fuegos artificiales, expresión y algarabía del pueblo unido.
1: Hermosa tradición pirotécnica, acompañada de nuestras más populares melodías y, como lo dices, querida amiga, de nuestra tradicional juegos de artificio. Y como todo lo que empieza tiene que terminar, despedimos esta transmisión oficial del 216º aniversario del grito de independencia y del nacimiento de la defensa de nuestra soberanía.
0: Celebración encabezada por la primera presidenta de México, la doctora Claudia Sheinbaum Pardo. Por eso, esta noche no solo miramos hacia los balcones de Palacio Nacional, también miramos hacia la raíz más profunda que habita nuestra tierra, hacia los pueblos que la defendieron y que hasta el día de hoy siguen sosteniendo la memoria de nuestro país. A ellos les decimos:
1: porque la soberanía comienza cuando un pueblo defiende sus lenguas, su cultura, su tradición, su memoria y su dignidad. Y hoy gritemos todas y todos en nuestras lenguas originarias: Jugyat niduk ichit nashkaft, Jugyat niduk ichit hujmugug, Jugyat nuvim.
0: Y como dijo la presidenta, vivan los pueblos indígenas y afromexicanos, vivan nuestras hermanas y hermanos migrantes, viva la unidad entre todos los mexicanos, viva México. Con el ánimo transformado por esta histórica ceremonia, a nombre de los pueblos originarios y los pueblos afromexicanos, mi compañero Bulmaro y su servidora, les damos las gracias por el honor de haber conducido esta ceremonia del grito de independencia y defensa de nuestra soberanía. Ceremonia encabezada por la presidenta de todas y todos los mexicanos, la doctora Claudia Sheinbaum Pardo. De corazón, muchísimas gracias. Muy buenas noches a todos.
1: Dios cujuy, Jocelyn. Dios cujuy, Hanna Hanabiahtum.

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0: Revista del Consumidor Radio. Lluvia, pisadas, raspones. Nuestro calzado resiste absolutamente todo. Sin embargo, lucirlo reluciente y bien cuidado no exige gastar de más. Si quieres elaborar tu propia crema para calzado, en la tecnología doméstica te enseñamos la receta.
4: Y hablando de cuidar tu economía, ¿sabías que la mejor forma de proteger tu patrimonio es garantizando que se cumpla tu voluntad? Hoy te decimos todo lo que necesitas saber sobre el testamento, qué personas intervienen, cómo organizar tu documentación y los mejores consejos para hacer este trámite sin complicaciones. Toma el control y regálate tranquilidad a ti y a quienes más quieres.
0: Revista del Consumidor. En el día a día, merecemos usar productos de calidad que nos faciliten la vida. ¿Y sabes qué es lo mejor? Que muchas veces podemos crearlo con nuestras propias manos.
4: Por eso, haremos nuestra propia crema para calzado, que está validada por el Laboratorio Nacional de Protección al Consumidor. ¡Comencemos!
0: Para esta tecnología doméstica puedes adquirir los ingredientes en droguerías y tlapalerías. Los ingredientes que vamos a utilizar para hacer 750 mililitros son media cucharadita de colorante sintético negro, media taza de agua ras, 4 cucharadas de vaselina simple, 2 cucharadas de cera carne uva, 3 cucharadas de cera amarilla y 3 cucharadas de ácido esteárico.
4: También vamos a ocupar los siguientes utensilios: un cubrebocas, un par de guantes de látex, una taza medidora, un recipiente con capacidad de 500 mililitros, 2 abatelenguas, una cuchara sopera metálica, un tazón de vidrio con capacidad de 1 litro, una cacerola con capacidad de 2,5 litros, 2 trapos para manipular objetos calientes y un recipiente de plástico o metal con capacidad de 250 mililitros.
0: Ahora sí, pasamos a la magia de la preparación. Pero antes de ponernos creativos, recuerda que la seguridad es primero. Ajustémonos el cubrebocas y pongámonos los guantes de látex.
4: En un lugar con ventilación, empezaremos disolviendo el colorante en el aguarrás con un abatelenguas. Puedes pulverizar el colorante envolviéndolo en un papel y golpeándolo suavemente con un martillo.
0: Después agregamos la vaselina, la cera de carne uva y la cera amarilla en el tazón y la calentamos a baño María.
4: Un gran consejo para que la cera se funda más rápido es cortar la cera en cubitos pequeños y mezclar constantemente hasta que se derritan por completo.
0: Una vez que la cera esté líquida, añadimos el ácido esteárico y continuamos moviendo hasta que se integre totalmente.
4: Ya que se hayan disuelto todos los componentes, con mucho cuidado, retiramos el tazón del baño María y vertemos nuestra mezcla de colorante con aguarrás e incorporamos todo mediante movimientos suaves. Por último, vaciamos nuestra crema para calzado en el recipiente de 250 mililitros.
0: Solo resta tener un poco de paciencia. Antes de cerrar el envase, dejamos enfriar a temperatura ambiente hasta que el producto se solidifique. ¡Y listo!
4: Lo mejor de esta tecnología doméstica es que tiene un año de caducidad y se prepara en 40 minutos aproximadamente.
0: No olvides mantener el recipiente bien cerrado para evitar que la crema se reseque. Además, es indispensable que el envase contenga una etiqueta visible que señale que debe mantenerse fuera del alcance de niñas y niños. Y, de ser posible, una leyenda de precaución por su contenido de solvente.
4: Guárdala en un lugar fresco, seco y oscuro. Y devuélvele la vida a tus zapatos. Anímate a preparar este producto en tu casa y etiquétanos en Instagram con el hashtag tecnología doméstica Profeco y @revista del consumidor MX.
0: No olvides que también puedes ver esta y más tecnologías domésticas en nuestro canal de YouTube, Profeco TV.
1: Vista del consumidor.
0: Además de la tecnología doméstica, otra forma de cuidar nuestro dinero en el futuro es protegiendo nuestro patrimonio. De esta forma podemos garantizar que se cumpla nuestra voluntad. Estamos hablando del testamento, un documento legal en el que expresas cómo deseas distribuir tus bienes y quiénes lo recibirán tras tu fallecimiento.
4: Hacerlo puede traerte beneficios, entre ellos, evitar conflictos y disputas familiares. Distribuir los bienes de manera sencilla, clara y legal. Proteger el patrimonio destinado a tus hijas e hijos menores de edad o en etapa de estudios. Y sobre todo, brindar certeza y seguridad jurídica.
0: Al ocurrir el fallecimiento, las personas beneficiarias deben acudir con una notaria o un notario para iniciar el trámite.
4: Ojo, aunque recibir una herencia no genera el pago del impuesto sobre la renta, en el caso de bienes como casas o terrenos, sí deben preverse los gastos de escrituración, avalúo e impuestos locales de adjudicación, los cuales varían según la entidad federativa.
0: En el caso de las cuentas bancarias que no tengan beneficiarias o beneficiarios, los fondos formarán parte de la masa hereditaria.
4: Por lo tanto, quien pretenda disponer de ellos deberá acreditar su calidad de persona beneficiaria mediante el proceso que corresponda ante la institución financiera.
0: Pero, ¿quiénes intervienen en un testamento? Primero, está la persona testadora, quien expresa su voluntad ante una notaria o un notario respecto al destino que tendrán sus bienes y derechos.
4: Y por supuesto, también está involucrada la persona heredera, quien adquiere la totalidad o una parte de los bienes, derechos y obligaciones que integran a la herencia.
0: Por otra parte, la legataria o legatario, quien adquiere los bienes a título personal.
4: Además, hay que tomar en cuenta al albacea, quien se encargará de entregar los bienes a las personas beneficiarias.
0: No hay que olvidar que en algunos casos existe la tutora o tutor, es decir, la persona a quien se le encomienda el cuidado de la educación de las hijas o hijos menores de edad.
4: Y por último, la curadora o curador, quien vigilará que la persona tutora desempeñe bien su cargo.
0: Para poder iniciar formalmente el trámite, es necesario que acudas con una notaria o notario, con el objetivo de que explique los pasos a seguir y de la orientación necesaria.
4: Para ello, es importante que tengas en mente dos posibles situaciones. Si existe testamento, este deberá presentarse junto con el acta de defunción para confirmar su validez y formalizar la aceptación de la herencia.
0: Si no hay testamento, se deberá comprobar el parentesco mediante actas oficiales para determinar quiénes tienen derecho a heredar.
4: Por ello, es muy importante que ordenes tus documentos en formato físico o digital y que mantengas tu información actualizada.
0: Para esto, puedes organizar tu información en las siguientes categorías: identidad y datos personales, información laboral y seguridad social, cuentas, ahorros e inversiones, créditos y compromisos financieros, seguros y protección, bienes y patrimonio, servicios y gastos recurrentes, disposiciones patrimoniales y legales.
4: Hacer tu testamento es más fácil de lo que parece. Solo ten presentes estas sencillas recomendaciones.
0: Tómate tu tiempo. Analiza con calma el destino de tus bienes sin actuar bajo presión.
4: Busca orientación profesional. Acude a una notaría para resolver dudas o ubica una en el directorio del Colegio Nacional del Notariado Mexicano.
0: Mantén tu testamento actualizado. Puedes modificar tu testamento si cambian tus circunstancias familiares o personales.
4: Conserva la tranquilidad sobre tu patrimonio. Hacer tu testamento no significa perder la propiedad de tus bienes. Solo surte efecto tras el fallecimiento.
0: Consulta a la Condusef si necesitas saber si eres beneficiaria o beneficiario de cuentas bancarias o de inversión de una persona fallecida. Comunícate a la Condusef al 55 53 40 0999 o envía un correo a asesoría@conducef.gob.mx.
4: Recuerda que tomar el control de tu patrimonio es regalarte tranquilidad a ti y a quienes más quieres.
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0: Revista del Consumidor Radio.
2: Lluvia, pisadas, raspones. Nuestro calzado resiste absolutamente todo.
0: Sin embargo, lucirlo reluciente y bien cuidado no exige gastar de más.
2: Si quieres elaborar tu propia crema para calzado, quédate para aprender la receta de esta tecnología doméstica.
0: Revista del Consumidor. En el día a día, merecemos usar productos de calidad que nos faciliten la vida. ¿Y sabes qué es lo mejor? Que muchas veces podemos crearlo con nuestras propias manos.
2: Por eso, haremos nuestra propia crema para calzado, que está validada por el Laboratorio Nacional de Protección al Consumidor. ¡Comencemos!
0: Para esta tecnología doméstica puedes adquirir los ingredientes en droguerías y tlapalerías. Los ingredientes que vamos a utilizar para hacer 750 mililitros son media cucharadita de colorante sintético negro, media taza de agua ras, 4 cucharadas de vaselina simple, 2 cucharadas de cera carnauba, 3 cucharadas de cera amarilla y 3 cucharadas de ácido esteárico.
2: También vamos a ocupar los siguientes utensilios: un cubrebocas, un par de guantes de látex, una taza medidora, un recipiente con capacidad de 500 mililitros, 2 abatelenguas, una cuchara sopera metálica, un tazón de vidrio con capacidad de 1 litro, una cacerola con capacidad de 2,5 litros, 2 trapos para manipular objetos calientes y un recipiente de plástico o metal con capacidad de 250 mililitros.
0: Ahora sí, pasamos a la magia de la preparación. Pero antes de ponernos creativos, recuerda que la seguridad es primero. Ajustémonos el cubrebocas y pongámonos los guantes de látex.
2: En un lugar con ventilación, empezaremos disolviendo el colorante en el aguarrás con un abatelenguas. Puedes pulverizar el colorante envolviéndolo en un papel y golpeándolo suavemente con un martillo.
0: Después agregamos la vaselina, la cera de carnauba y la cera amarilla en el tazón, y la calentamos a baño María.
2: Un gran consejo para que la cera se funda más rápido es cortar la cera en cubitos pequeños y mezclar constantemente hasta que se derritan por completo.
0: Una vez que la cera esté líquida, añadimos el ácido esteárico y continuamos moviendo hasta que se integre totalmente.
2: Ya que se hayan disuelto todos los componentes, con mucho cuidado, retiramos el tazón del baño María y vertemos nuestra mezcla de colorante con aguarrás e incorporamos todo mediante movimientos suaves. Por último, vaciamos nuestra crema para calzado en el recipiente de 250 mililitros.
0: Solo resta tener un poco de paciencia. Antes de cerrar el envase, dejamos enfriar a temperatura ambiente hasta que el producto se solidifique. ¡Y listo!
2: Lo mejor de esta tecnología doméstica es que tiene un año de caducidad y se prepara en 40 minutos aproximadamente.
0: No olvides mantener el recipiente bien cerrado para evitar que la crema se reseque. Además, es indispensable que el envase contenga una etiqueta visible que señale que debe mantenerse fuera del alcance de niñas y niños. Y, de ser posible, una leyenda de precaución por su contenido de solvente.
2: Guárdala en un lugar fresco, seco y oscuro. Y devuélvele la vida a tus zapatos. Anímate a preparar este producto en tu casa y etiquétanos en Instagram con el hashtag Tecnología Doméstica Profeco y arroba Revista del Consumidor MX.
0: No olvides que también puedes ver esta y más tecnologías domésticas en nuestro canal de YouTube, Profeco TV.
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2: Síguenos en nuestras redes sociales. En Facebook nos encuentras como Revista del Consumidor MX y Profeco Oficial. En Instagram estamos como arroba Revista del Consumidor MX y arroba Profeco Oficial. En X, las cuentas son arroba R del Consumidor y arroba Profeco. Y en TikTok, síguenos como arroba Profeco.
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1: Seguimos juntos en este fin de... ¡Ay, fin de semana! ¡No! Es que sí parece como sábado, ¿verdad? Bueno, invocándolo desde este miércoles 16 de septiembre de este 2026. ¿Cómo estás? Muy buena tarde. Yo soy Daniel Vadillo. Oye, por acá seguimos con buena música. Algo de pulp viene en esta hora, también algo de La Bush y algo de Tina Turner. Me quedo contigo hasta las 8 de la noche y te comparto WhatsApp. 44-45-91-30-45, 44-45-91-30-45. Vámonos con esto de Steve Perry, se llama Oh Sherry, y lo disfrutas aquí en 99.3, Más FM, la música de tu vida, ya a las 4:21.

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1: Ya las 5 de la tarde con 13 minutos. 5 con 13 en este miércoles 16 de septiembre. Oye, mira, tenemos sorpresas en este miércoles. 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Es bien fácil, mira, hoy que estamos en pleno 16 de septiembre, cuéntame cuál es tu mexicanada más creativa. ¿Qué onda con las mexicanadas? Bueno, son esas soluciones improvisadas, sumamente creativas, frente a los problemas de la vida cotidiana, que si se descompuso la antena de la tele, le ponemos un gancho. Que si, no sé, tenemos que amarrar algo, pues el clásico alambre. Que nos acabamos un galón de leche, lo cortamos y hacemos un recogedor. ¿Cuál es la mexicanada que tú piensas que es más creativa? Platícame a través de WhatsApp. Me dices en un audio la frase ganadora. Yo escucho 99.3 Más FM. Y me cuentas para ti cuál es la mexicanada más creativa. O una que hayas aplicado que te haya salvado de un problemón. ¿Va? 44-45-91-30-45. La frase ganadora. Yo escucho 99.3 Más FM. Y me dices tu mexicanada más creativa. 44-45-91-30-45 en WhatsApp. Sí, la bolsita en el control remoto de la tele. Digo, para protegerlo, ¿eh?, del agua, del polvo y demás. Bueno, platícame. Cuéntame a través de WhatsApp y llévate tu acceso doble para el Gran Circo Mundial. Mientras, vámonos con esto de Good Charlotte. Se llama I Just Wanna Live y lo disfrutas aquí en 99.3.

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